muchísimas gracias, encantadísimo de estar nuevamente con todos ustedes en este fabuloso festival que se celebra año tras año. Este es el séptimo que tenemos en este año. Gracias a Dios, gracias a todos los que componen el gobierno, parte del gobierno del Bronx. Gracias a todos ustedes y gracias una vez al Bronx por recibirnos con los brazos abiertos. Gracias.

José, hay una pregunta. ¿Cuál quieren de las tres? La número dos. Yo nada más dije dos.

0: más preámbulo, dejo con ustedes al titán de la salsa, el maestro Alberto Barros y su tributo a la salsa colombiana.
1: Bueno, primeramente quiero dar gracias a Dios por permitir hacer este tributo a la salsa colombiana número 4. Y gracias al apoyo de todos mis hermanos latinoamericanos, en especial a mi Colombia y a mi México lindo y querido. ¡Viva México!

0: siempre incluye un tema nuevo en el álbum y este se llama ¿Cómo se menea? Dedicado al bailador y dice así.
1: Un, dos, tres, cuatro.

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sepas que yo agradezco todo ese cariño que me han dado durante mi vida y que han hecho una cosa muy linda para yo mantenerme vivo y quiero que

0: Si ustedes quieren irse a negro, pues váyanse.
1: ¿Quieres un tabogazo?
0: Bueno, vámonos para allá. ¿Y Ender, qué puedes cantar tú, chico? ¿Ah? ¿Taboga? Vamos a invitar a Ender Zurbarán. Lo tenemos aquí presente también, gran amigo, perteneciente a aquella época hermosa de la banda. Otro maracucho. La verdad que Maracaibo nos da el placer de saber que es una gran cantera de músicos y cantantes, artistas, locutores, porque Jenny también es un gran animador. Ven acá, Jenny, ven acá. Bueno, ¿va a salir con esa corbata o con otra? Bueno, en el otro negro viene el genio con ustedes, pero vamos a presentarles a este par de caballeros. Ustedes se la ingeniarán para compartirse acá el tabogazo que le vamos a llevar. Taboga, señores.

0: Bueno, maestro, deje los comerciales y venga acá un momentito. Venga acá, venga acá. Venga acá, maestro Argeni. Caramba. Mire, esto es la realidad. Este hombre es una gran valía para nuestro país. Realmente consideramos uno de los mejores en el mismo. Y que Dios te bendiga, hermano.
1: Bueno, solamente eso, más allá que eso. Lo soy gracias a gente como ustedes, como tus músicos, como artistas de tu talla, de Argenis, de Ender, de todas las personas que en modo alguno han confiado en el trabajo no solo televisivo, sino en el antecedente de la radiodifusión. Creo que nadie ha tenido el privilegio que he tenido yo de colmar todas estas voces y todos estos instrumentos con sus ejecutantes en un solo sitio y a una sola voz. A ustedes, fuerte aplauso. De corazón. Gracias.

Ah, detalle para cerrar. Todavía nos queda tiempo. Todavía nos queda tiempo. Pero vamos, una variedad de ritmos y sonidos, dijimos. Merengue venezolano.

0: ¿qué quieres tú, Ariel? ¿Qué quieres tú, mijo? Es mi manager que me está dando indicaciones. Aquí no se esconde nada. Está recién operado, pero está así como... Hay que soportarle todo, chico, pobrecito, ¿verdad? Mi manager se... ¿Ah? No, no, está bien, está bien. Está bien, está bien. Pero a veces se pone más cariñoso que nunca.
1: No lo diga.
0: No lo diga. ¿Qué quiere escuchar usted, maestro? ¿Algo mexicano? ¿Usted quiere algo mexicano para mi gente? ¿El rey? Vamos, maestro, márquelo ahí para ver.
2: Padre a todos los niños cantores del Zulia.
0: Niños cantores del Zulia.

0: señores, acaba de hacer acto de presencia nuestro Leopoldo Blanco. ¡Míralo! ¿Para dónde va, mi negro? Tan bello, tan hermoso. ¡Qué bueno! ¡Qué bueno, qué bueno! El aplauso más nutrido para este negro, caramba. Estos negros no hacen ningún esfuerzo para que la gente los quiera, chico. No hacen nada para que los quieran. ¿Y cómo lo ama la gente? Yo soy uno que...
1: Bueno.
0: Vaya, saluda ya a tu gente, dice.
1: Ah, bueno, sí, saludo. Vine a visitar nuestra gente que nos viene de Caracas. Y nuestros hermanos, Jorgito y...
0: Maracucho, somos maracuchos.
1: Maracuchito ya, ¿verdad?
0: Ya todos somos maracuchos.
1: Ajá.
0: Mira la cantidad de maracuchos.
1: ¿Para qué vos veas ahí? Ah, Ender, mi compadre, Argeni Carrullo.
0: ¡Ave María!
1: ¡Ándale! ¿Esto es en vivo? ¿Esto está saliendo en vivo?
0: Sí, sí.
1: ¡Bicho!
0: ¡Estamos grabando!
1: ¡Anda!
0: ¡Estamos grabando! Pues diga, diciendo...
1: Ajá, ¿qué le vamos a dar?
0: Bueno, lo que usted quiera.
1: Porque yo...
0: ¿Tocar timbal o cantar?
1: Lo que usted quiera, caballero.
0: ¿Ah?
1: Lo que usted quiera.

qué bonito, mi hermano. Gracias, gracias. Muchísimas gracias. Qué bueno. Bueno, estamos en la tarde, o pasamos ya la tarde taurina, o las tardes taurinas. Maestro, por ahí un gatito que se convierte en torero de vez en cuando. Porque estamos aquí llevando variedad de sonidos que nos los permite nuestro gran amigo Argeni con su maravilloso programa. ¿Cuántos años ya en el programa, maestro? 6 años, ininterrumpidamente. Hubieron factores que pudieron interrumpir el programa y sin embargo el hombre se mantuvo ahí como un solo roble. No es bueno recordarlo porque realmente todos tenemos que pasar por esa situación difícil. Yo todavía no he pasado, pero es admirable cómo pudo responder a esos sentimientos, a esa onda tan pesada, tan negativa en el momento, y cumplir con todo su público que lo respalda y siempre está ahí pendiente de su programa. Ese aplauso para el genio, porque se ha convertido en uno de los grandes de este país a fuerza de sacrificio, trabajo y tesón. Por ahí estuvimos en el programa anterior cuando Argeni nos entrevistó. Por cierto, ustedes me ven con la misma ropa, es porque se lo dijimos en el programa que íbamos a grabar esto que estamos haciendo acá esta semana. ¿Cuánto hace que hicimos ese programa, maestro? Hace 5 semanas o 5 días. 5 días, diría la gente. 5 semanas con el mismo traje, no puede ser. No puede ser. Pero aquí estamos recordando esos momentos tan especiales que se viven en la Feria de la Chinita, como son las tardes taurinas. Maestro, el gato Montés.

Y si no habían visto un gitano negro, Campuzano, aquí lo tiene. Variedad de sonidos y ritmo. Por supuesto que sí. Vamos a llevarles una bella página que dice así: Piel Canela. Un, dos, tres.